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11: 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Pelé, el jugador más joven en ganar título mundial a sus 17 años con Brasil y sigue como el único jugador en ganar 3 títulos mundiales en el 58, el 62 y en 1970. También lo encuentras en el Guinness World Records y es que Pelé convertía el deporte en arte y por eso y mucho más fue nombrado jugador del siglo en el año 2000, nacido Edson Arantes en Brasil y conocido mundialmente como Pelé. 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
0: DJ Ariwan aquí de Mega. 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
3: ¿Cómo es?

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0: Jerry One aquí de Mega. 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

0: Buenos días, Sunrise and Shine, Los Ángeles, Orange County, Inland Empire. Smoochie, let's ring the alarm, bro. Let's ring the alarm. That's your 6 o'clock alarm. Para que se levanten. Levántense. Ey, los que andan ya despiertos, ey, un saludo a ti. Un saludo a ti escuchándonos en la radio. Un saludo a ti escuchándonos viéndonos en la música app, the live video stream. Ya comenzó la live video stream, pues si la quieres ver, entra a la música app y le das click al icon que dice la mega mezcla de DJ Eddie One. Y también, si estás en la computadora, te puedes ir directamente a mega963.com. Ahora hay que comenzar el show aquí con cosas curiosas del mundial. So, como ya sabe todo el mundo, han habido problemas con FIFA y ciertas marcas por los nombres de los estadios. Comenzando con Levi Stadium, que cubrieron la marca de Levi Stadium en el estadio de San Francisco. Y ahora le ha pasado algo parecido a una empleada ahí de ese estadio. Esto fue lo que dijo de ella, porque llegó al estadio con zapatos Nike. Check it out.
1: The World Cup at the San Francisco Bay Area Stadium. And they had emailed us and saying that we couldn't wear like any like brand stuff, which I get. And I had wore my Nike today on accident. Bro, tell me why. This is what the fuck they made me do. Bro.
0: Hicieron que se pusiera tape encima de la marca de los zapatos Nike. She was rocking some Nike Cortez shoes. Y so, primero Levi's, luego varias marcas tuvieron que hacer lo mismo también, cubrir las marcas. Hasta en los estadios, bro, en los suites, donde hay ketchup, le hicieron lo mismo a Heinz, a la marca de ketchup. And of course, you know, Levi's ha sido lo más popular porque Levi's fue el primero en comenzar esto. Y ahora Gillette también. Pero Gillette dijo, hey, nosotros por lo menos escogimos la manera que cubrimos el logo. Y Gillette lo hizo de una forma muy, muy original, ¿sí o no?
2: Yes. Oye, déjame decirte, si la gente que lo está mirando en el live feed, oye, está padre por cómo usaron la espuma como la marca de, you know, de to shaving.
0: Ya, cool. Usaron crema de rasurarse de la marca Gillette para cubrir el logo. Y también hay otras marcas también que fueron afectadas. The funniest thing is de que en el estadio de Boston se llama Gillette Stadium. Mm-hmm. Y todos los asientos tienen la marca de Gillette en los asientos. Y FIFA hizo que cubrieran 64,000 asientos.
2: Crazy.
0: Con tape. Le pusieron tape a la marca Gillette en cada asiento. Y como ya mencionamos también, la marca Heinz, They Had Fun With It, donde ya subieron fotos en las redes sociales ellos de sus botes de ketchup, de mayonesa, de relish, donde FIFA los cubrió a propósito en los suites de los estadios. O básicamente, la regla de FIFA es de que si no pagas, no puedes salir en cámara.
2: That's crazy.
0: Y ni los jugadores se salvaron, right? Ni los jugadores se salvaron.
2: Oye, exactamente, porque todos los jugadores que usan la marca de Beat, o sea, la de los audífonos, bro, they had to put tape on it.
0: A los mismos audífonos de Beats by Dre, le pusieron tape, man. Ni Beats by Dre se salvó. Y ahora, ya que mencionamos marcas, hay que hablar de las marcas que todas las selecciones están usando. Comenzando con Argentina, que trae, you know, Argentina is using Adidas. Yes. You know, por ejemplo, Estados Unidos está usando Nike, right? Yes. ¿Quién está usando Puma?
2: Oye, pues Portugal está usando Senegal, Sweden, varios equipos. Creo que la marca de Nike, de Adidas y Puma son los más grandes. Los que están muy chiquitos. Oye, I didn't know Panama was using Reebok.
0: Yeah.
2: That's crazy.
0: Shaq les debe de haber llamado. You know, that was a Shaq move for sure.
2: Yes.
0: Shaquille O'Neal dijo, ¿a qué marca podemos patrocinar? Quiero decir, ¿a qué selección podemos patrocinar? Y ahí está Panamá. Panamá, les deben de haber pagado bien a Panamá por eso.
2: También Ecuador está usando la marca Maratón.
0: Maratón. I've seen it, pero esa tampoco no es tan grande. Si te fijas la marca, si te fijas la jersey de Irán, tampoco no es muy conocida. La Haití, como mencionamos hace unos días, trae una marca colombiana llamada Saeta.
2: Yes.
0: So, the smaller countries son los que traen patrocinadores de marcas un poco más pequeñas. Y ya que mencionamos jerseys, adivine cuál es la jersey más vendida del mundial so far?
2: It has to be Brazil, Argentina, up there. O Portugal.
0: You're wrong.
2: ¿Cuál?
0: Es tu México.
2: Wow.
0: México es la jersey que se ha vendido más a nivel mundial.
2: That's crazy.
0: Yeah, man.
2: Y eso no contando las piratas,
0: Y eso no contando las de Tepito y las de los callejones aquí en Downtown LA.
2: Yes, that's crazy.
0: Y de las que puedes ordenar en línea.
2: Exacto.
0: All right, man. Eso fueron cosas curiosas en lo bien las redes del mundial. Let's get back to the music. Y después de esta canción, te cuento qué tenemos para ti para regalarte esta mañana aquí por Mega 96.3.

0: Yes, buenos días, buenos días. 6:20 en el sur de California. Déjame contarte que tenemos para regalarte hoy, man. We are loaded with tickets. Mm-hmm. Tenemos boletos para el concierto de Don Omar en Inglewood. Boletos para Knott's. Para Knott's. Hey, right now, que estamos en verano right now. Mm-hmm. Knott's tickets para el verano. Perfect, perfect. ¿Qué más tenemos para regalar,
1: muchachos? Oye, tenemos boletos si te gusta ir al circo de Ringling Brothers. También los tenemos boletos. También tenemos la pachanga donde vamos a estar tú y yo, Eddie, en la Boom, el 4 de junio, que es un día, for the 3rd of July, un día antes del 4 de julio. Y también la tarjeta de $100 de Smart and Final.
0: Oh, yeah, man. I like that. Tarjeta de regalo para prepararte para los partidos. Mm. So all that, man. Primera oportunidad de ganar. You know what? I'm going to give it to you right now. Si te quieres ir al circo de Ringling Brothers, mándame la palabra clave, circo, keyword circo. Hey, man, ir al circo con la familia, that's an OG thing to do.
1: Oh, yes.
0: 43902, mándame la palabra circo al 43902. Camina para las 6:30, más música. Y durante nuestro segmento de Mega Noticias, te vamos a dar una oportunidad de ganar a... Vamos a regalarte los boletos de Don Omar. Darte la palabra clave para los boletos de Don Omar a las 6:30 aquí por Mega 96.3.
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0: Cada vez que escucho ese freestyle, I feel like rapping, bro, but I don't know how to rap. Mega 96.3. 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And I know how to give away prizes. About that. Tenemos boletos para Don Omar. Don Omar en Inglewood. Si quieres ir a verlo en dos minutos, te vamos a dar la palabra clave para esos boletos de Don Omar. Primero, Mega Noticias. Declararon estado de emergencia en Boyle Heights. Shout out para mi gente allá por Boyle Heights, porque sigue este incendio. Yes. Mm-hmm. No lo pueden apagar. It's crazy.
1: Oye, y está raro porque, like, I mean, I live, like, in the Heights, like, literally, like, probably, like, 20 minutes away from East LA, y the smell is really bad, it is.
0: Hey, yo me salvo de eso porque el humo, ayer anduve aquí por Los Ángeles y el humo va al lado este.
1: Oh, yeah,
0: y estoy, va para el otro lado. Y yo estoy más oeste, so yo me salvo de eso, but... Es tan malo eso que lo pararon, le pusieron, lo acaban de nombrar estado de emergencia y lo tienen que parar, man, porque el humo este es malísimo para, you know, para la gente.
1: ¿Sabes qué es lo que me saca de onda? Que ayer la gente que vive alrededor donde está este fire se queja, right? And I'm like, dude, like, but the fire people are doing whatever they can to turn the fire. I get it, like, you live around the neighborhood, but hey, it's not their fault either. Like, yeah, I mean, yeah. Tienes like, oh, they need more help and stuff like that. I'm like,
0: la pregunta aquí, ¿están haciendo lo suficiente? Primero lo atacaron con helicópteros y se apagó por un rato y luego se volvió a encender.
1: Wow.
0: Pero no, la cosa es que no han podido entrar a esta bodega.
1: Exacto.
0: Que tiene comida dentro y la comida se está quemando. Súper tóxico todo eso, del humo y todo eso. Mucha gente está diciendo que si esto hubiera ocurrido como un lugar como en Orange County,
1: oh, se hubiera apagado de volada.
0: Ya lo hubieran apagado.
1: Yes, bro.
0: ¿Qué crees? ¿Qué crees tú escuchándonos y viéndonos en el live video stream? ¿Crees que si esto hubiera ocurrido en otro lugar que no sea, you know, Boyle Heights, como un lugar, you know, tan latino como Boyle Heights, ya lo hubieran apagado?
1: No, I really think so. Ya lo hubieran apagado, bro. Hubieran todavía como, like, cuatro branches de bomberos apagando todo eso.
0: Hubieran llegado bomberos de otros estados, etcétera, etcétera, right? All right, man. Eso prácticamente ha sido the two biggest news, Boyle Heights. Y también hay otra, la del accidente de un tráiler allá por el 210 Freeway. De un tráiler, este video y este viene cortesía de ABC7, donde se ve donde este tráiler hace una U en el freeway, bro, y termina pegándose con el center divider. That's y termina crazy. En el otro lado del freeway.
1: Mm-hmm.
0: Más de 20 personas heridas y una persona que desafortunadamente perdió la vida, que descanse en paz. Really bad accident, man. Pero sabes que ese accidente, después de haber visto este video, es un buen recordatorio que tienes que estar listo.
1: Yes.
0: Por si acaso, porque este tráiler vino del carril más lento hacia el más rápido. Imagínate la gente que iba en el carril más rápido y que no lo vio.
1: Yo lo que digo, Eddie, es de que I feel that we, like, I want to know what happened to the driver. Like, I mean, se quedó dormido.
0: Yeah.
1: Or, like, you know, he lost control. Se le cayó. Or maybe, you know, cuando se te cae el teléfono, you try to grab it and, like, you know, lose control. I don't know what happened. Porque se mira, lo bueno es que, you know, afortunadamente, you know, obviously, si alguien perdió la vida, pero no fue tan grande como un trailer. Porque uno de estos, bro, like, literally takes a lot of people.
0: Oh, yeah, man. It takes a lot of people. So, para eso tienes que andar, cuando andas manejando en los freeways, en la calle, donde sea, tienes que andar siempre listo, viendo los espejos, you know, make sure that you gotta know what you're surrounded with, man. You gotta watch your surroundings. Yes. 24/7. 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Saludos a ti escuchándonos en la radio, a ti viéndonos en el live video stream por la música app. Si quieres ver el live video stream y no tienes la link, mándame un texto right now y yo te mando el link personalmente. Let's get back to the music. Coming up en 10 minutos viene nuestro segmento de Mega Sports. Vamos a hablar de todo lo que ocurrió el fin de semana en el Mundial y todo en el mundo de los deportes, aquí por Mega. And of course, más premios.

0: 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Vamos a entrarle a los deportes, man. Vamos a comenzar con un video chistosísimo, ¿ok? No sé si has visto un video viral from back in the days que se llama Vive en un Country. Nice. Es un argentino que hizo un video quejándose acerca de un equipo en Argentina. Y este audio, este video, se volvió viral y lo usan y lo reusan cuando algún equipo le va mal, fallan un tiro, fallan un gol, etcétera, etcétera. Y durante el partido de Uruguay contra Cabo Verde, los reggaetoneros Lenny Tavares y Justin Quiles estaban presentes. Y este es el video que recrearon. Este es el argentino. Este es el video original, el audio y video para que lo escuche la gente en la radio también. Aquí te va.
1: 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Andan en BMW para arriba. Los fines de semana se...
0: Ay, lo tuvimos que parar porque el guy dice, you know, un montón de cositas que no se pueden decir al aire.
2: Nice.
0: Pero, Lenny Tavares y Justin Quiles lo recrearon. Y lo recrearon en vivo durante el partido de Uruguay porque Uruguay estaba falla y falla goles. Y esto es, aquí te va el remix de ellos.
3: Viven en un country. Andan en BMW para arriba. Se cogen mejores minas todos los fines de semana. Andan con unos chorcitos que no les raspa el fuego. Se alimentan bien. 24 horas antes del partido viven en un hotel 5 estrellas. Y no pueden parar una maldita pelota, boludo.
0: Hilarious, man, hilarious. They remixed it y lo hicieron en vivo en el estadio.
2: Love it.
0: Y ahora la versión de ellos se ha vuelto viral. So long story short, man, este guy estaba súper enojado. El video original es del 2017 and it goes perfect porque juega Argentina. Ojalá que no tenga que hacer un video hoy él.
2: You know what, que si Argentina hubiera tocado otro rival más fuerte, creo que hubieran hecho eso, pero creo que con este que van a jugar contra Australia, bro, like, I don't think que...
0: Austria. Come on, bro, don't confuse Australia con Austria.
2: Austria, bro, like, I don't think they have una buena selección versus Argentina.
0: Yeah, so let's talk about the games del fin de semana. Estados Unidos le ganó 2-0 a Australia. And in ese partido, there was a really cool moment, bro. This guy named Freeman, un defensa de Estados Unidos, hizo el gol de cabeza. Y su papá también, que jugó fútbol americano, que también jugó deportes, hizo touchdowns ahí en ese mismo estadio en Seattle. So it was a cool moment.
2: Yes.
0: El dad hizo un touchdown ahí en ese mismo suelo de ese estadio y el hijo hizo el gol. It was a cool moment para Estados Unidos. En los otros partidos, Marruecos le ganó 1-0 a Escocia. A Brasil goleó 3-0 a Haití. Man, Haití, aunque lo golearon, man, lucharon.
2: Yes.
0: Lucharon. Y lo que me gustó es de que se defendieron, pero atacaban también. Y aunque lo golearon, nunca se echaron para atrás.
2: Mm-hmm.
0: I mean, se estaban defendiendo, pero no dejaron de atacar.
2: Yes.
0: That's what I'm trying to say. Paraguay, bro, eliminó a Turquía. Turquía en dos partidos hizo tantos tiros al arco y no pudieron meter uno.
2: That's crazy.
0: Y la despedida que les dieron a ellos cuando se fueron de Turquía fue una despedida como que si fuera un presidente.
2: Wow.
0: So, ¿cómo los van a recibir ahora en Turquía?
2: Oh, man.
0: Well, sí, porque ya van a jugar el tercer partido ya eliminados.
2: Mm-hmm.
0: En los otros partidos del fin de semana, el sábado, Suecia perdió 5-1 contra Holanda, bro. Holanda. Wow. Man, Holanda smash Suecia.
2: Es Países Bajos.
0: Países Bajos. Holanda, ya no se dice Holanda. Alemania le ganó 2-1 a Costa de Marfil. Ecuador no pudo con la Cenicienta de Curazao, 0-0.
2: Yes, bro.
0: Y el jugador del partido, el portero, right?
2: Yes, déjame decirte, pero no por quitarle méritos a Ecuador. Sí llegaron al arco varias veces.
0: Muchas veces.
2: Pero ese portero, bro, like, de Curazao. Y a mí, para ellos, un empate es como si ganaron el partido.
0: Ese es el primer punto que Curazao gana en un mundial en toda su vida. Y lo celebraron como un gane.
2: Yes.
0: Hey, I'm rooting for them. I'm rooting for Curazao. Nice. And I'm rooting for Cabo Verde. We're about to get there to them with them. En los otros partidos, Japón le ganó 4-0 a Tunisia, bro. Tunisia.
2: Yes.
0: A Túnez, como se dice en español. Bro, Japón. Watch out, en Japón.
2: Yes,
0: calladitos,
2: yes.
0: Calladitos, pero ahí van.
2: Yes.
0: En los otros partidos de ayer, España le ganó 4-0 a Arabia Saudí.
2: Yes.
0: And bro, España, they woke up, ya yes, se despertaron yes. después de haber empatado con Cabo Verde. Bélgica y Irán no se hicieron daño aquí en Los Ángeles, 0-0. Y el partido del video del country, Uruguay
2: yes.
0: y Cabo Verde, ese partido y el de Egipto were probably the best games.
2: Mm-hmm.
0: Uruguay empató 2-2 con Cabo Verde.
2: Can't believe it.
0: Really cool story. En el de Cabo Verde, llegó la mamá de Vicinha, el portero yes. de Cabo Verde que se volvió viral. El gobierno de Estados Unidos, ellos personalmente se encargaron de traerla.
2: Oh, nice.
0: So, which is really cool. Un demócrata habló con ¿cómo se llama? Marco Rubio.
2: Oh, nice.
0: Hicieron los trámites para que la señora pueda venir. Y así es como llegó la mamá de Vicinha, el portero viral de Cabo Verde, bro. Y él, una de las selecciones que ha dado el mejor fútbol ha sido Cabo Verde.
2: Yes.
0: Hands down.
2: The Cinderella story.
0: Los dos Cinderellas son Cabo Verde right now y Curazao.
2: Yes.
0: Pero
2: yes.
0: Egipto no se queda atrás. Egipto le ganó 3-1 a uno a Nueva Zelanda. Nobody was expecting that score.
2: Yes.
0: Egipto's not a bad team, but they're also not like, oh my God, superstars. Pero le ganaron 3-1 a Nueva Zelanda.
2: Yo lo que quiero es que Uruguay avance, bro, pero se la va a mirar muy difícil porque luego el tercer partido se va a enfrentar con España. So, like, I mean, it's just
0: that's gonna be a good game.
2: Yeah, it's just gonna be hard.
0: Pero España ya va clasificado, so maybe, you know, maybe meten a los suplentes.
2: Maybe.
0: Argentina juega hoy contra Austria, Francia contra Irak.
2: Yes.
0: Noruega va contra Senegal. Jordania va contra Algeria. Coming up en la hora de las 7 de la mañana, vamos a hablar de Noruega y lo que hizo Noruega porque no quieren comer comida aquí de los Estados Unidos. No quieren comer comida chatarra.
2: Wow.
0: Te vamos a contar lo que hizo Noruega para alimentar a su selección. That's coming up at 7 o'clock. And that covers it all.
2: Yes.
0: Right? That
2: yes.
0: covers it all. Hey, aquí te va toda la información de nuestro evento para el partido de México en el Hollywood Park Casino. 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
1: 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I'm gonna jump in the mix right now, en 4 minutos, aquí por Mega.
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2: 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Pelé, el jugador más joven en ganar título mundial a sus 17 años con Brasil y sigue como el único jugador en ganar tres títulos mundiales en el 58, el 62 y en 1970. También lo encuentras en el Guinness World Records y es que Pelé convertía el deporte en arte y por eso y mucho más fue nombrado jugador del siglo en el año 2000, nacido Edson Arantes en Brasil y conocido mundialmente como Pelé. 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

0: Mega 96.3, DJ Eddie One, I'm in the mix, 7:09 in the morning. Espero que te estés pasando muy bien tu mañana. Hey, un saludo a todos los padres, espero que se la hayan pasado muy bien el Día del Padre. Esta nota que vamos a platicar tiene que ver con un padre. Desafortunadamente un padre que fue estafado junto con su hija con boletos para el mundial. So, según ellos, ellos iban a ir a un partido y los boletos nunca se los dieron. Fueron estafados por más de $5,000.
1: Wow.
0: Let's play a the audio, el video de esta muchacha explicando la situación. En el video se le ve al pobre papá llorando.
2: Central. Mi abuelo y yo viajamos desde Santiago a Guadalajara, gastamos mucho dinero para cumplirle a mi abuelo su sueño y no pudimos entrar. Más que nada la razón no fue tanto el dinero, nada, y los boletos, es que mi abuelo tiene 90 años y era su sueño, y saber que pues no sé si íbamos a poder tener esta oportunidad otra vez y que me estafaran de esa manera y que nadie me ayudó. Entonces, si me pueden ayudar a, no sé, o sea, con StubHub y Viagogo, porque no se me hizo justo lo que nos hicieron, y más que nada por mi abuelito, o sea, que se perdió esta experiencia. Sí, por favor, me pueden ayudar. Vine desde San Diego.
0: All right, lo que no entiendo es si la ella está acusando a la compañía de estafarla o si fue una persona, y no una persona así particular, que fue la que le hizo la estafa.
1: Oye,
0: that's what we need to figure out.
1: Like, Eri, yo me pregunto, porque ella menciona la brand, right? De que es como de donde compran los boletos. Who's in charge to send the tickets? ¿La compañía o la persona? Porque yo digo que la persona ya le da los boletos a esta compañía para que ella los mande, ¿no?
0: Sí, pero si es una transacción oficial, no van a poder recibir el dinero si no mandan los boletos. Es un intercambio. Allí hay más que se tiene que saber de esta de lo que pasó. ¿Quién la estafó? ¿Fue una persona que le dijo que le iba a dar boletos y son falsos? O fue la compañía que no le mandó los boletos? ¿Cuál de las dos fue?
1: That's pretty messed up, because si fue la compañía, bro, like todo que volaron desde San Diego para Guadalajara, and then the whole thing is that el abuelito tiene 90 años.
0: Pobrecito,
1: yeah. It sucks.
0: Ojalá se le pueda ayudar a este señor y a esta muchacha de alguna manera. Ah, yo pensé que era el papá, pero es el abuelito, man.
1: Yes.
0: Ojalá puedan ir a algún partido del mundial y te podemos dar una update de esta nota. Let's get back to the mix. 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I'm gonna get back in the mix right now with some bachata. En 5 minutos viene nuestro segmento de Let's Do the National Days in 5 minutes aquí por Mega 96.3.

0: Hey, todavía no sale el sol, pero los gallos ya andan por ahí activos. Los gallos ya andan activos, los pajaritos también. Let's get our day going. Happy late Father's Day a todos los padres de familia. Oh, espero que se les haya pasado muy bien este fin de semana. Espero que les hayan dado regalos.
1: Oh, no.
0: Si no les dieron regalos, no se preocupen. We got one for you.
1: Oh, nice.
0: En tres minutos, te voy a dar una oportunidad para que te ganen boletos al circo de Ringling Brothers. Ringling Brothers going down at the Honda Center de Anaheim. Pero primero, hay que hablar de los días nacionales. Hoy, aparte de que es Mega Monday y estamos llenísimos de premios, hoy es el Día Nacional de Besar.
1: Nice.
0: National Kissing Day.
1: Love it.
0: With that said, Smoochie, do you remember your first kiss, bro?
1: Yes.
0: And
1: yes.
0: How old were you?
1: I don't know how old I was, pero estaba en el quinto grado.
0: Damn, bro, you beat me.
1: Yeah, I was in the fifth grade, bro. But check this out, bro. It was funny because I was so proud of myself, bro, and I will never forget this day. This girl kissed me. It was graduation, fifth grade. She kissed me, and she put her tongue inside my tongue. It was, you know what I mean? So, like, I didn't know. But
0: hey,
1: whoa,
0: that's a lot of information. Keep going, though.
1: But she did that, and then, bro, I was proud. I go and tell my mom. Mi mamá me dio unas cuantas cachetadas, bro, saying, ¿de qué te hizo esto? And I was like,
0: you told your mom that she kissed you and she put the tongue in your mouth.
1: Yeah, because I was so excited. You understand, I was excited, bro. I was happy. Like, I was like, I got my first kiss and stuff like that, and it was crazy.
0: You didn't have any, like, a guy figure to tell anybody, like...
1: No, because I was so scared of my dad. Like, I was scared of my dad. So I told
0: y pensaste
1: my mom,
0: que con tu mamá estaba bien.
1: Yes, like I was like,
0: and you thought wrong.
1: Yes. Bro, it was crazy. I will never forget that day.
0: Oh, man. All right, I'm going to give you mine.
1: Okay.
0: I was in seventh grade, bro.
1: Oh, wow, nice.
0: Seventh grade, nice. First kiss. And the girl told me I didn't know how to kiss.
1: Oh, wow. Well, yeah, I mean, obviously, I didn't even know either.
0: She was a pro, and I wasn't.
1: Wow, that's crazy.
0: And, of course, then you learn, you know. You learn as you go. You learn as you go on the job. Hoy también es el Día Nacional de los Onion Rings.
1: I love them.
0: You know what's crazy?
1: What?
0: I like grilled onions,
1: nice,
0: but I don't like onion rings.
1: Come on, bro. It's the same thing.
0: I don't like the onion rings. I don't know, man. I don't know. Hoy también es el Día Nacional de los técnicos de aire acondicionado, the HVAC technician.
1: Yes, yes.
0: Hey, bro, those guys make good money, man.
1: Exactly.
0: They make good money. Shout out to my boy Mario Catracho, que trabaja haciendo eso. That's my connect right there for the ACs, bro.
1: Nice.
0: You gotta have a connect, because if you don't have a connect for ACs,
1: está caro.
0: Está caro.
1: Wow.
0: Exactly. Hoy también es el Día Nacional. I know you're gonna like this one. Hoy es el Día Nacional de las donuts. The chocolate eclair.
1: Oh, nice.
0: You know which ones those are, right?
1: I don't know what it is.
0: Son unas que son medio duritas de por dentro y que traen... son largas. Parecen hot dog.
1: Got it.
0: Yeah. What other national days do you see?
1: También es national lemonade day. I don't know what it says.
0: Lemonade?
1: Like it says limonseño day.
0: I don't know what that is, bro.
1: But it has like a drink with a lemonade.
0: We're going to have to figure that one out.
1: Yes.
0: I'm going to have to figure that one out. ¿Qué más vemos por ahí? National Chocolate Eclair, we already mentioned that. Oh, limoncello.
1: Yeah, what is that?
0: Parece como un jugo. It looks like an orange juice.
1: Mm-hmm.
0: I see what you're talking about now, también. Hoy es Positive Media Day. So, que veas cosas positivas en los medios.
1: Yes.
0: Y para eso estamos aquí.
1: Yes.
0: We're here to give you positiveness, man. Positiveness with a premio. 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Fue también el Día del Padre. 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Mike Emroni. Coming up en 5 minutos. Vamos a arrancar una hora de música sin comerciales, live in the mix. Y viene nuestro segmento del Spicy Talk. Seguimos en vivo en tu radio y en el live video stream por la música app.
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0: DJ D1, aquí arrancamos una hora de música sin comerciales right now. Déjame recordarte, estamos en vivo en tu radio. Saludos a ti escuchándonos en la radio. 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

0: Monday, Mega Monday. Hey, te tenemos boletos para Don Omar. Boletos para Don Omar. Yeah, man, Don Omar got concerts left and right, man. And he's actually selling a lot of tickets.
1: Nice.
0: He's actually selling a lot of tickets. 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All right. En el Spicy Talk de hoy, el tema de hoy tiene que ver con estacionamiento. Con estacionamiento, y tiene que ver con un video que vimos en las redes sociales de un hombre quejándose con una mujer porque ponen los basureros en la calle para guardar, para poder, you know, basically to save the parking spaces, para poder tenerlos listos ahí cuando llegue alguien de la familia y que se estacionen y quitan los basureros. Pero a este hombre no le pareció eso, de que pongan basureros ahí para guardar, basically to save parking spaces, cuando son estacionamientos públicos.
1: Oh, wow.
0: Son, you know, está en la calle, está en la acera. So let's play the audio y el video para la gente viéndonos en el live video stream, y luego lo seguimos platicando.
2: ¿Por qué estás quitando los botes?
3: Porque aquí me voy a parquear, por eso.
2: Sí, por eso los puse, para que no se estacionen ahí. Ahí es donde se estaciona mi marido.
3: Aquí se puede estacionar cualquier persona. Y yo no sé por qué usted pinche bote, pinche maña, pero yo se los quité ya porque ya me enfadó.
2: Pues sí, por eso los puse. Ustedes tienen un montón de carros y llenan
3: no
2: toda
3: problema,
2: la calle.
3: Aquí tenemos uno, dos, tres carros. Los carros que tengan más, ese no es el problema, pero la calle es pública. Aquí se puede parquear cualquier gente. Y todos aquí en la calle ya estamos hartos de usted, porque es puro problema desde que llegó usted aquí.
2: Y yo también estoy harta de ustedes, y ya te dije que le voy a llamar a la policía.
3: Llámele a la policía.
2: Mi esposo va a arreglar esto contigo. Dijo que cuando llegara iba a arreglar esto contigo.
3: Pues si tiene tantos huevos, que me busque.
0: Oh, damn.
1: Wow.
0: Ahí está. ¿Qué piensas tú? So, la pregunta aquí es, ¿con quién estás? ¿Con el hombre que dice que no se vale guardar estacionamientos con los basureros, o con la mujer que dice que para eso ponen los basureros, para poder guardar esos estacionamientos para su familia?
1: Eric dijo algo muy importante. Yo ya estoy cansado de ustedes que tienen muchos carros que parecen dealers. Bro, es la verdad, bro. Yo hubiera hecho lo mismo que esta mujer, bro. Vamos a cuántas veces hemos ido a colonias, a casas donde toda la gente...
0: Colonias.
1: Es como, like, you know, residence.
0: Okay.
1: Donde hay muchos apartamentos.
0: I know what it is, but I'm just tripping out. I'm thinking, am I in... When you say colonias, I'm like, am I in TJ or in El Salvador?
1: Estoy estudiado. No, so, like, yo entiendo a la mujer. Está frustrada, bro, porque hay que hablarlo con la verdad, y no quiero que la gente venga y me ataque. Los latinos parecemos que tenemos un dealership en nuestros carros, y parquean todos sus carros afuera, y en el driveway no parquean ni un carro, brother. Let's be honest. Y yo estoy como la

0: mi chava, bro. I miro mucha gente que tiene dealerships. Si yo tuviera también basurero, yo cobrara así también, así mismo, igual.
1: All right, ok. Estos estacionamientos son públicos. Es street parking.
0: Wow.
1: Y esta mujer está sacando los basureros a la calle para guardar los espacios. I don't know about that, man. What do you think? What do you think? Se vale poner los basureros en la calle para poder guardar un estacionamiento, un espacio para poder estacionarte. Is it okay to save the spot with the trash cans? I don't know, man. I don't know about that. What do you think? 213-566-9696. 213-566-9696. ¿Se vale hacer eso? ¿Sí o no? I mean, you're entitled to have as many cars as you want, as far as I know.
0: Wow.
1: If you can afford the cars, have as many. I mean, si ponen una ley, si pasan una ley de que solo puedes tener dos carros, that's fine.
0: Pero, Eddie, let's be honest. ¿Cuántos, tú tienes cinco carros, right? Tú parqueas uno enfrente de una casa y nunca lo mueves, bro. Nunca lo mueves.
1: Esa es otra cosa. Si nunca lo mueven, pues se lo tiene que llevar la grúa.
0: Exacto, nunca lo mueven hasta que es trash el día que pasa la basura. Y una gente también se cansa de eso, brother.
1: Eso sí, está mal. De que no lo muevan y nunca. That makes no space for nobody.
0: Exacto.
1: That's a little bit different, though. Pero poner un basurero para guardar un espacio. I don't know. What do you think? ¿Se vale poner un basurero en la calle para guardar un espacio, un estacionamiento? 213-566-9696. 213-566-9696. The lines are open. Nos puedes llamar o nos puedes mandar un mensaje de texto y te ponemos al aire. Vamos a poner a esas llamadas al aire en 10 minutos. Y en 10 minutos vienen boletos para Knott's. Summer at Knott's. Get ready for that keyword para los boletos de Knott's.

0: It's a Mega Monday. Te vamos a decir por qué. Tenemos all kinds of premios, man. Mm-hmm. Boletos, tarjetas de regalo, conciertos. We have a little bit of everything. Right now, let me give you a chance para que te gane boletos a Knott's. Summer at Knott's. It's a good giveaway, man. Really, really good giveaway para... Oh, yeah. Especialmente ahorita que los niños están en casa. Mm-hmm. The summer break, para que te los lleves y los demás los dejes ahí.
1: Yes.
0: Váyanse.
1: Go free, my child.
0: La palabra clave right now es Snoopy. Keyword Snoopy. Mándamela por texto al número 43902. Buena suerte. All right, ya que mencionamos también ahorita que estamos en summer break, there's a lot of kids at home.
1: Yes.
0: And there's a lot of people at home, mm-hmm, por los partidos de fútbol, right?
1: Yes,
0: because
1: yes,
0: of the World Cup. Y por eso hace de que haya menos estacionamiento en las calles.
1: Oh,
0: porque
1: man,
0: hay más gente en casa.
1: Yes.
0: You know, es como cuando tiras un party, right?
1: La visita.
0: And the streets are full, yeah. The streets are full. Se va todo el estacionamiento porque hay party. Y eso está pasando ahorita muy seguido por los partidos de fútbol. So, con eso dicho, vimos un video en las redes sociales de un hombre que ya está harto de que una mujer saque los basureros a la calle para poder reservar los estacionamientos como si fuera, like if it's a valet parking.
1: Wow.
0: You know, like the valet parkings, they block the spots,
1: mm-hmm,
0: para que puedan entrar los carros y salir. Pues así igual lo quiere hacer esta mujer y este hombre ya está harto que él mismo mueve los basureros y dice que él se va a estacionar ahí.
1: Yo digo que es contra la ley que mueva los basureros.
0: Es contra la ley que toque propiedad de otra persona, right? Because it's basically property.
1: Yes, it is.
0: Pero también es contra las leyes también de dejar los basureros en la calle.
1: Now it is the trash patrol.
0: I am the trash. Como dijo Karen Bass when she came. Okay, we're going to have a trash patrol around MacArthur Park. I'm the trash patrol.
1: Wow.
0: Don't get it mixed up with the paw patrol.
1: Wow.
0: All right. So, ¿se vale poner basureros en la calle para reservar espacios? That is the question on today's Spicy Talk. Vamos a ver qué dice la gente en las líneas. Mega, buenos días.
2: Hi, me llamo Cynthia y llamo de la ciudad de Claremont. Y no estoy de acuerdo con esa señora porque ella no es dueña de la calle. Eso es de la ciudad. Si no le gusta que se cambie la ciudad de Claremont, que porque en Claremont no se pueden quedar los carros en la noche, que no se queje y no empiece problemas con otras personas.
0: All right. Shout out to Claremont checking in, man. Maybe nos quieres contar cómo está la situación en tu ciudad. Let's take another call. Mega, buenos días.
3: Tatiana de Los Ángeles. Estoy en contra de que cualquiera se puede parquear afuera. Nadie debería de reservarlos. O sea, es público. El que llega primero se debería parquear.
1: Wow.
0: Exactly. First come, first serve.
1: Wow. Ella llegó primero a poner los botes, Eri. Ella llegó a poner
0: no
1: los botes
0: culpa,
1: primero.
0: No es culpa de estas personas que, you know, they got the money to have as many cars as they want. Don't be hating on that, having a lot of cars. Otra llamada, Mega, buenos días.
4: Hola, la Mega, habla Viviana, hablo de Baldwin Park, California. ¿Qué opino?

0: lo encierra, que no puedo salir. Una vez me hizo perder el día de mi trabajo porque no pude salir. Y me dice en inglés que no tengo por qué estar ahí porque ese es su espacio, ese es su carro. Y yo, no, ¿cómo? Es para el carro de él. Y no, si no es público. Yo no le estoy usando el espacio de él. Entonces se me hace injusto.
1: Wow. Oh, hell no. Que te bloqueen así a propósito y no te puedas salir.

0: carros. No, you know what? It's cool. Let's do it.
1: Mira, mira, Edwin de Compton, salvadoreño, dice, Smuchi, te voy a atropellar los basureros de tu casa. Saúl Vargas dice, that's why they put parking by permit only. Parking by permit only. Aquí viene uno que dice, dice, I'm normally with Smuchi, but not on this one. Public parking is public parking, period. She's wrong. Shout out to the IE, dice Lizzie. Y aquí viene un mensaje de alguien que trabaja para la ciudad de Long Beach. So Long Beach, ponga atención.
0: Vamos a ver.
1: Alguien que trabaja para la ciudad de Long Beach, and of course, es anónimo. Dice, I work for the city, and there is an ordinance that states that you can only have your trash cans outside for 12 hours. Si se pasa, si dejan los basureros afuera por más de 12 horas, dice de que él puede venir. Al principio te da una carta y te puede dar hasta una multa, dice.
0: Oh, wow.
1: Si siguen dejando los basureros afuera en la calle, dice que te pueden dar una multa, dice alguien que trabaja en Long Beach. Aquí viene uno del Valle de San Fernando que dice, you can only get away with having the trash can out for 3 days. 24 hours before trash pickup, dice, and 24 hours after. Yo me imagino que eso, la gente se aprovecha ahí de ese. Ese es como un loophole, de que puedes poner los basureros afuera por 3 días, dice aquí esta persona del Valle de San Fernando. That's like a loophole. You're gonna leave the trash can outside. Y wow, ahí esos días te vas a aprovechar para poder reservar tu espacio. Now, si esa es la regla, that's a loophole. I'm cool with that. Pero wow, que estén tratando de reservar espacios con basureros, I don't agree with you on that.
0: Oye, pero deja de decirte, hablando de Bowen Park, ahí, bro, yo

0: And I agree, bro. Es que yo, a mí no me vas a decir que los latinos no tienen dealership, bro.
1: Hay unos que sí. Y maybe debería de haber una regla.
0: Yes.
1: Dependiendo en la ciudad de cuántos carros puedes tener. I can see that in the future. You know, maybe not now, but in the future, un límite de cuántos carros puedes tener, especialmente si no vives en una casa.
0: Yes.
1: So, por ejemplo, si vives en un edificio de apartamentos, you know, pueda que ayudaría si hubiera una regla, una ley que dijera, okay, solo puedes tener dos carros o tres carros dependiendo qué tan grande es tu familia. Mm. Pero si tienes una familia grande and everybody drives, you know, it is what it is.
0: All the time that I go to Salgate, bro, there's this family, bro, que tienen como 20 carros y se llevan, mira, solo cambian el carro cuando es trash day y luego pasa la basura y se cambian para el otro lado, bro. So, they take the whole block and I'm like, what's up with that?
1: Yeah, let's ring the bell, late bell. This is already the late bell para los que van en camino a summer school. Y para los que van en camino al trabajo, that is your warning. Los que entran a las 8, no se te olvide que puedes seguir escuchándonos y viéndonos en vivo, live video stream en la música app. ¿Quieres opinar? Llámanos 213-566-9696. La pregunta es, ¿se vale reservar estacionamientos en la calle, en la vía pública? Personas que sacan los basureros a propósito para reservar espacios, ¿se vale hacer eso? ¿Sí o no? 213-566-9696. 213-566-9696. Puedes opinar por llamada o por texto. I'm gonna get back in the mix, man. En 10 minutos, más llamadas. Y en 10 minutos, oportunidades de ganarte una tarjeta de regalo de $100 para el supermercado.

3 después de esta canción aquí. Después de esta canción, te tenemos una tarjeta de regalo de $100 para Smart and Final. Y vienen más llamadas del tema del Spicy Talk. Get ready, right after this song.

0: 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Good morning, good morning, DJ Eddie One. I'm in the mix playing all the hits de hoy and taking you back también. Sin comerciales, son las 8:10. 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All right, so el Spicy Talk de hoy tiene que ver con un video que vimos en las redes sociales que tiene que ver con estacionamiento en la calle. Cuando reservas un estacionamiento en la calle con basureros, cuando sacas basureros, pones conos afuera. Hay gente que también pone conos afuera para reservar espacios. La pregunta es si se vale reservar espacios. Mm-hmm. Si quieres ver el video, entra ahorita mismo a la música app y dale click al logo que dice la mega mezcla de DJ Eddie One. 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Vamos a tocar el video ahorita, el audio del video donde un hombre se enoja con una mujer que saca basureros a la calle a propósito para reservar espacios. So, la pregunta es, ¿se vale reservar espacios en la calle pública? Sí o no. Aquí te va el audio y el video.
1: ¿Por qué estás quitando los botes?
2: Porque aquí me voy a parquear, por eso.
1: Sí, por eso los puse, para que no se estacionen ahí. Ahí es donde se estaciona mi marido.
2: Aquí se puede estacionar cualquier persona. Y yo no sé por qué usted pone los pinches, esa pinche maña. Te los quité ya porque ya me enfadó.
1: Pues, y por eso los puse. Ustedes tienen un montón de carros y llenan
2: no
1: toda
2: problema.
1: La calle.
2: Aquí tenemos uno, dos, tres carros. Los carros que tengan más, ese no es el problema. Pero la calle es pública. Aquí se puede parquear cualquier gente. Y todos aquí en la calle ya estamos hartos de usted, porque es puro problema desde que llegó usted aquí.
1: Y yo también estoy harta de ustedes. Y ya te dije que le voy a llamar a la policía.
2: Llámele a la policía.
1: Mi esposo va a arreglar esto contigo. Dijo que cuando llegara iba a arreglar esto contigo.
2: Pues, si tiene tantos huevos, que me busque.
0: Ahí está.
3: Wow.
0: All right, so, ¿con quién estás aquí? ¿Con el hombre que le mueve los basureros o con la mujer que pone los basureros para guardar el espacio? We got some really good text messages, pero primero vamos a las líneas. Mega, buenos días.
3: Espérame.
0: ¿Está lista? A ver. Mega, buenos días.
3: Es que el video está tocando.
0: Ok. In the meantime, I'm gonna read a text message. Kathy, del Valle de San Fernando, Chapina, dice que ahí tiene, ella tiene un plot twist, tiene una historia
3: nice.
0: De un hombre que dice que saca los basureros y en vez de ponerlos enfrente de su casa, de él, los pone enfrente de la casa de ella.
3: Oh, wow.
0: Para poder agarrar el espacio de la calle que está enfrente de la casa de ella.
3: Crazy.
0: So it's not, he's not only trying to save spots in front of his house, mm-hmm. He's trying to save spots in front of her house.
3: Oh, wow.
0: All right, so, hoy sí, ¿tenemos listo?
3: Yes.
0: All right, okay, let's go to the phone lines. Mega, buenos días.
4: I'm calling you from Compton, and my name is Diana. Well, yo opino que tienen muchos carros, they really need to be moving on, because I have a neighbor that she has over 10 cars, y nomás están esperando la basura, lo que sea, para mover sus carros, how much you said it. And I'm tired of them, because that's not okay, it's a public parking, so now what I started doing is putting my own buses too. If everybody's doing it, I'm doing it too.
0: Damn, sí está duro. La cosa es de que si no hay personas que estén encargándose de que, you know, de que no, nadie saca los basureros, todo el mundo lo va a hacer.
3: Yes.
0: Y si todo el mundo lo hace, then it makes it fair. Like, I don't think that's the right thing to do, but if everybody's doing it, I can understand her.
3: Wow.
0: Hay que tomar a couple more calls y luego vamos a los mensajes de texto. Mega, buenos días.
5: Hola, buenos días. Mi nombre es Lola, de la ciudad de Cargill. No estoy de acuerdo con eso. A mí me ha pasado acá en la ciudad de Marvista. Aquí no necesitas tener permiso para parquearte, pero los dueños de esas casas, yo voy a trabajar específicamente en una casa todas las semanas y mi parqueo enfrente de la casa de él me pone una nota ahí que no me parqueo. Porque está enfrente de su casa, se cree muy dueño de la vía pública. Y yo investigué que si yo me podía meter en problemas por parquearme en eso. Y la ley dice que si no hay ningún permiso estipulado por la ciudad, que no te puedes parquear si no tienes un permiso especial a horarios, nadie te puede decir nada que te puedas parquear enfrente porque es público. Y estoy en contra de eso. Y ahorita con este tema solo me recuerda de que tal parece que ahorita ya está en Guatemala, Salvador, que allá en las calles apartados con botes, piedras, sillas, cualquier cosa que se les ocurra para apartarle el parking al hijo que llega en la noche de trabajar. Come on, estamos en Estados Unidos.
0: All right, man. Algo parecido le pasa a mi cuñado y a su familia en Garden Grove.
3: Oh, wow.
0: So ellos dicen de que hay una casa, de que si te estacionas enfrente de esa casa, te ponchan la llanta.
3: Oh, wow.
0: Te ponchan la llanta si te estacionas enfrente de la casa. All right, we got one more call. Mega, buenos días.
6: Marco de Compton. Mi opinión es not okay. Hacen eso y aparte tienen driveways. ¿Cómo es eso? Teniendo driveway, como dices tú, teniendo un dealer. Entendemos, así somos los hispanos. Pero un güero, ¿cuándo hace eso?
3: Exacto, Eri. Un güero, ¿cuándo hace eso? Poner un bote. Nunca.
0: We would have to go check Simi Valley.
3: Right. Es que es la verdad, solo los otros latinos, we fight against each other for parking.
0: No, pero la muchacha ahorita acaba de decir de que hay gente también de todas las razas que se enoja si te estacionas enfrente de su casa. Like, es parking you know, público.
3: Wow.
0: You can't get mad at that.
3: Wow.
0: All right, let's go to some text messages. Aquí viene uno que dice, it's a hard situation. Dice, We have a similar battle, dice, because of a restaurant on Jefferson and Hillcrest in Mid-City, dice. We're tired of people taking up parking spots that go to the restaurant, dice. We're tired, dice. Natalia es la que nos mandó ese mensaje. Y eso tiene que ver con... But see, that's tough, porque hay gente que va a ese restaurante y a lo mejor se está estacionando en un vecindario.
3: Mm-hmm.
0: And I think we've all done it, right? Que está la calle principal está llena y tú buscas un espacio en un vecindario donde hay espacio y te estacionas porque vas a algún supermercado, vas a un restaurante, whatever. Si no hay regla que no te puedes estacionar, then it's open to anybody.
3: Mm.
0: So la entiendo aquí a Natalia de Woodland Hills, pero si no hay ordenanzas, there's no ordinances, si no hay reglas de las ciudades, then it's an open game.
3: Yo lo que no entiendo, Eddie, es de como una familia, tú vives en un apartamento y puedes tener 5 carros. O sea, I don't understand that one. Trae a casa, te entiendo, right? Casa porque lo puedes meter a tu casa. Pero si vives en un apartamento, why would you have a lot of cars?
0: No, I get it. One more text message que dice, los dos están súper mal. No está diciendo los dos este texto. La calle es pública, cualquiera se puede estacionar. Además, si tiene espacio adentro, ¿por qué no lo usan? ¿Qué le importa si aparta con botes, pero tiene espacio adentro? Ok, Sosmuchi está diciendo que se vale guardar los espacios.
3: Yes.
0: Yo digo que no se vale que ponga basureros en la calle, porque la calle es pública. But at the same time, entiendo a la gente que lo hace.
3: Yes.
0: Porque si no hay nadie, policía, parking enforcement, nada haciendo nada, gente que trabaja para la ciudad donde sea que vivas, si todo el mundo lo hace, then it is what it is.
3: Yeah, y si hay colonias, Eric, que tú vas, pasas, o nunca te ha tocado pasar donde miras tantos botes, and I'm like, damn, it's not even trash day today.
0: I'm gonna play a song, I'm gonna take you back right here con esta canción de Héctor, el padre del teléfono. Hey, si quieres, llámanos por teléfono. Llámanos para dar tu opinión. ¿Se vale o no se vale reservar espacios en la calle, en la vía pública, con basureros, con conos, con lo que sea, para reservar un espacio? What do you think? 213-566-9696. 213-566-9696. And we'll take one more call right now, después de esta canción, aquí por Mega. Y ya vienen más premios después de esta canción. Boletos para Nuts.

0: Mega 96.3, feliz lunes. Espero que te hayas pasado muy bien tu fin de semana del Día del Padre. Shout out to you en el, escuchándonos en la radio. Saludos a ti viendo el live video stream por la música app. Estamos dentro del Spicy Talk. Antes de entrarle al tema, let me tell you, we got tickets para Knott's. 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Hay premios prácticamente cada 10 minutos. Hoy toda la mañana, it's a Mega Monday. So, el tema de hoy tiene que ver con estacionamiento en la vía pública. Mm-hmm. On the street, street parking. La pregunta es, ¿se vale reservar espacios con basureros, con conos, etcétera? Porque hay gente que hace exactamente eso. A propósito, saca los basureros, los deja ahí por días, ponen conos, ponen piedras, ponen de todo para poder reservar un espacio. ¿Es that okay? Let's go to the phone lines. Mega, buenos días.
1: Rafa de Canton. Hey, muchachos, les faltó decir, los carros que están chocados y están ocupando lugar, los carros que no tienen tags, los carros que están están haciendo body work, que no los mueven. Hay un vato en mi cuadra que cada martes cuando pasa la barredora, se en la mañana, él y su hermano se bajan, salen a empujar el carro que tienen ahí. Ese carro no funciona, lo empujan y lo mueven cada vez. O sea, ya no es mi carro que funciona.
0: All right.
2: What about that one, Eddie, huh?
0: See, that grúa.
2: Vámonos.
0: Vámonos. Like, debe de haber un límite. Like, I don't know, maybe there's need to be a limit. Like, si, por ejemplo, si hay una calle que no tiene un límite de estacionamiento, mm-hmm, como dos horas o whatever. Si hay un carro que no funciona, vámonos. Like, it's gotta go. Like, it's just taking up space. Ahí sí entiendo. También... hay gente que se pone a hacer mecánica en la calle.
2: Oh, yes.
0: Y hay gente que se pone a hacer mecánica en la calle. Yes. Pero a veces eso es por necesidad. Mm. You know what I mean? And I get that. Pero mira, aquí viene un texto de una ciudad que tiene una regla muy buena that I think would help all the other cities. Pongan atención, ¿ok? En Santa Clarita dice aquí un mensaje de que tienes que sacar el basurero la noche anterior que pase la basura. Y luego al final del día que pase la basura, lo tienes que mover o te dan automáticamente una fine de $35. Te ponen una multa de $35 por cada basurero.
2: Mm.
0: Por cada, so si traes el de la basura, el del recycler y el del zacate, mm-hmm, you know, the green one.
2: Yeah.
0: Pues ahí that adds up casi. Oh, te wow. Sale más de $100 si te ponen el ticket, mm-hmm, de los tres basureros.
2: Nice.
0: I like that. Porque nice. Eso de que te den dos, tres días de poder tener el basurero afuera, that's too much.
2: Yeah, it is too much. I just feel that que hay gente que sí se pasa, brother. Like, I mean, like, que tienen muchos carros y así como dijo Roberto, de que en donde él vive, que hay carros que ya ni funcionan, que nomás los esperan que, you know, los puchan para cambiarlos del otro lado de la calle. There should be a fine for that.
0: Yeah, aquí viene otro que dice, no, it's not okay, dice, I can't stand those people that put their trash cans out to block a parking, dice. It's like they're paying for it, dice, and that's the city to block it for you. But the ones that really get me mad, dice, are the ones that que dice, oh, los que se estacionan half the parking space a propósito para,
2: oh,
0: ese
2: yeah,
0: es el
2: double
0: truco.
2: Double parking.
0: No, not double parking. Por ejemplo, si está, I gotta show this on the live stream porque por la radio pues no se ve, pero son los que se estacionan cerca de un driveway, de una entrada, de una casa, pero no se estacionan hasta el mero enfrente. A propósito, se hacen un poco atrás para que después, si viene alguien de su familia,
2: oh, wow,
0: ellos se mueven un poquito adelante.
2: Oh, yeah, I seen that.
0: Y que la otra persona se pueda estacionar atrás. Es como tomar dos espacios en uno.
2: Yes.
0: Now that,
2: wow,
0: I can see that person getting mad. I would get mad too.
2: Wow.
0: Because
2: crazy.
0: I've seen that happen. I'm on the street and I'm like, man, all you have to do was move forward a little bit and I would have fit behind you. Wow. But no, you're saving it.
2: Hey, well, what happened to first come, first serve?
0: Hey, man, that wraps up part one del Spicy Talk. Si quieres opinar, Todavía estamos tomando llamadas al 213-566-9696. 213-566-9696. I can see people picking up cars con sus propias manos. I can see people pushing cars. I can see people doing that. Llámanos o mándanos un texto. Y todas las llamadas que entren las vamos a poner en la parte 2. Vamos a hacer parte 2 de esto a las 9:30. But right now quiero hablar con toda mi gente que fueron víctimas en un accidente de tránsito. 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Sigue la mezcla en 5 minutos. Más premios en 5. 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Y también viene Mega Sports, mucho de qué hablar en el mundo de los deportes, fútbol, of course, mundial, todo lo que tiene que ver con el mundial, aquí por Mega.
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Para comenzar, Mega Sports. Vamos a hablar.

0: She's got a wife y ya le encontraron la amante. La amante is a hot, you know. It's a hot girl.
1: Yes,
0: it's a hot girl and he's paying for everything.
1: Wow.
0: So vamos a ver qué pasa con él. Y hablando de Brasil, here goes a mini spicy talk.
1: Yes.
0: Here goes a mini spicy talk. ¿Has visto las banderotas grandotas que sacan, que sacan a veces, I mean, banderas gigantísimas?
1: Yes.
0: ¿Qué harías si tú, por ejemplo, Smuchi, vas a ver un partido de México y te tiran una bandera gigantísima así de Brasil? What do you do if that flag goes over you?
1: Yo hago lo mismo que hicieron estos haitianos.
0: Ya, so durante el partido de Brasil-Haití, los fans brasileños sacaron una bandera gigantísima que le cayó encima a una pareja haitiana de Haití y no le pareció a este guy. Aquí te va el audio y el video para que lo veas en el live video stream de la música app. Están los brasileños.
2: Porque el bandeirão desceu na frente y él quiere ver el juego.
0: Le están diciendo que se calme. Estuvo tan crazy la situación que el hombre terminó discutiéndose con su propia mujer.
1: That's crazy.
0: Porque él quería quitarse la bandera de encima. Y la mujer was kind of telling him like, hey, relax, bro. Like, you're about to get your beat right here.
1: Y sabes que creo que ellos compraron esos boletos, bro. Creo que el problema es de que esos haitianos estaban en la porra de Brasil. So, like, I mean, like, when you sit there, it's, you have no option.
0: Yeah, no hay de otra. Es que... hay ciertos boletos, por si no lo sabías, cuando ves los puños de aficionados en un solo lugar, que todos son del mismo equipo, son boletos que le asignan a cada federación.
1: Yes.
0: So maybe él encontró un boleto de alguien que revendió de Brasil y lo compró y terminó ahí en medio de todos los brasileños.
1: Yes.
0: So what do you do in that case? I mean, that could be a mini spicy talk right there. Yes. I mean, ¿te aguantas o dices algo? You know, that would be the question there. Y aquí te va otra curiosa de una mujer de allá por Monterrey, una mujer mexicana con un letrero que dice que anda buscando un hombre de otro país que se la pueda llevar, que la pueda salvar, un extranjero que la pueda salvar. Esto fue lo que dijo esta mexicana allá por Monterrey.
3: De la que caiga, porque me saque de aquí, de Monterrey.
4: ¿Japonés, tunecino o de cualquier otra?
3: Del que caiga, tú que me guste, porque si
4: ¿y cómo te gusta?
3: Me gustan altos, morenos o blancos, lo que sea. Pues con que me quiera mucho y con que sea extranjero. Porque tengo otro pasaporte.
0: Con que sea extranjero y con pasaporte, dice.
1: Wow.
0: Que no importa, de cualquier color.
1: That is crazy.
0: And she was holding the sign. She was not kidding about it.
1: No, sí,
0: estaba... Ella no lo estaba haciendo por likes.
1: Y no está fea la muchacha, o sea, no está fea.
0: No, ya. Y una más. Imagínate, Smuchi, que puedas ir a cada mundial totalmente gratis con todos los gastos pagados de por vida.
1: Wow.
0: Imagine that. Una mujer ecuatoriana en 1998 se ganó ese premio de eso mismo, de poder ir a todos los mundiales. Con los gastos pagados, los boletos pagados, ella viaja gratis a todos los mundiales después de que se ganó una rifa con Coca-Cola en Ecuador, bro.
1: Wow.
0: Esta mujer ecuatoriana es viral en las redes sociales por haberse ganado ese premio. And, bro, toda la gente le tiene envidia a esta mujer. Let's be real, man.
1: Yes.
0: Everybody's jealous of her.
1: Yes.
0: I'm jealous of her.
1: Me too, bro. You know? Honestly, that's crazy.
0: Yeah.
1: Good for her.
0: Hey, I'm going to get back in the mix, pero en 5 minutos vamos a hablar de los marcadores. De los marcadores de los partidos del fin de semana. We're going to talk about cómo le fue a Estados Unidos y a todos los equipos latinoamericanos. I'm going to get back in the mix. Y en 5 minutos te doy la oportunidad de ganar boletos para Don Omar. Boletos para Don Omar. Let me get back in the mix right now. Mega 963, come out.

0: Mega 963, vamos a Mega Sports. Pero primero, déjame contarte que tenemos boletos para Nats y para Don Omar. I'm gonna give you a chance para Don Omar, ¿ok? Los de Don Omar, te voy a dar la palabra clave en 3 minutos después de este segmento de deportes. Man, mucho de qué hablar. En lo que pasó este fin de semana en el Mundial, vamos a hablar rapidito primero de los marcadores y luego vamos a hablar de cosas curiosas que vemos en el Mundial. Los marcadores, Estados Unidos ganó 2-0 el viernes sobre Australia. En ese partido metió un gol un jugador de apellido Freeman. Su papá es a big time star de los Green Bay Packers, también de apellido Freeman. And man, he was the proudest guy in that stadium. He started crying. Cuando su hijo metió el gol. En otros partidos, Marruecos le ganó 1-0 a Escocia. Brasil le ganó a Haití 3-0. Paraguay despachó a Turquía y lo eliminó con un gol, 1-0. Turquía dominó los 2 partidos que jugaron y no pudieron meter gol. Y por eso quedaron eliminados. By the way, en ese partido de Paraguay, no sé si viste, pero ocurrió la primera expulsión por un jugador que se tapó la boca. Se tapó la boca a Almirón se llama el jugador de Paraguay, que fue expulsado por el árbitro salvadoreño.
1: Y también se vuelve otra vez la controversia, porque también lo hizo Messi. Se tapó la cara en un partido. Lo mismo que no se puede ir y no lo suspenden.
0: ¿Pasó en el Mundial?
1: Pasó en el Mundial, bro. Pasó en el que acaba de pasar el partido.
0: Yo creo que es diferente si estás hablando con un compañero a que estés hablando contra un rival.
1: No, pero es the same thing. It was equal. You couldn't put your mouth. No podías taparte la boca.
0: Yo creo que no hay excepción, ¿ha? No hay excepción.
1: I mean, primero le da la plancha a otro jugador que le quiebra la pierna.
0: Esa plancha sí era para roja.
1: Bro. And, you know, just because he's Messi, you know, what can I say?
0: Le dan special treatment a Messi. En los otros partidos del sábado, Holanda, a.k.a. Países Bajos, le ganó 5-1 a Suecia. Alemania le ganó a Costa de Marfil 2-1. Ecuador no pudo con la cenicienta de Curazao. Y no sé si viste unos videos virales de unos niños ecuatorianos llorando, bro. Llorando y diciendo de que el entrenador no sirve. Dijo un niño ecuatoriano. A Japón despachó a Túnez, en inglés Tunisia, 4-0. Y después de ese partido, un jugador de Túnez, straight out, le dijo a la Federación de Túnez que fue su culpa por no haberlos preparado y no haberles dado partidos de preparación. Él dijo de que hacía la brava, armaron el equipo un último minuto y no tuvieron la preparación para sus partidos, dijo él. En los otros partidos de ayer, domingo, España le ganó 4-0 a Arabia Saudí. A Bélgica e Irán empataron 0-0. Irán sigue vivo en la competencia. ¿Qué va a pasar si mandan a Irán a jugar a otra ciudad?
1: That's crazy.
0: Irán they're going it day by day, man. Egipto pegó sorpresa ganándole 3-1 a Nueva Zelanda. Y también la otra cenicienta de Cabo Verde. Sorpresota, empatando 2-2 contra Uruguay. En very nice moment, bro, fue el deportero de Cabo Verde, Boshina, que su mamá pudo venir a verlo desde Cabo Verde. El gobierno de Estados Unidos y FIFA se encargaron de acelerar el trámite para que esta mujer pueda haber venido y lo pudo ver jugar en vivo ayer la mamá del portero de Cabo Verde, que se volvió viral. So, Uruguay no pudo con Cabo Verde. Cabo Verde es la sensación right now. I like Curazao, but I gotta say que la sensación del Mundial right now es Cabo Verde. Y durante ese partido, los reggaetoneros Lenny Tavares y Justin Quiles recrearon un video icónico de un fan argentino. Los que saben de fútbol van a saber de este video, de este audio. Es un audio de un aficionado argentino. Este video es viejo, pero ellos lo volvieron a recrear y tiene que ver con este aficionado que habla de los jugadores que no pueden jugar. Este es el audio original.
2: Viven en un country, andan en BMW para arriba. Los fines de semana se
0: rascan los, ya saben, no puedo decir el resto, ¿ok? Solo cortamos ahí el video original. Ese es el video original. So, Lenny Tavares y Justin Kidd lo recrearon en vivo durante el partido de Uruguay porque Uruguay no podía meter gol. Let's play la versión de Lenny Tavares y Justin Kidd.
3: ¡Viven en un country! ¡Andan en BMW! ¡Arriba! ¡Se cogen las mejores minas todos los fines de semana! ¡Andan con unos chorcitos que no les raspan! ¡Se alimentan bien! 24 horas antes del partido vive en un hotel 5 estrellas. No pueden parar una maldita pelota, boludo.
0: Oh, man. They did it like perfectly, word by word, bro. Love it. Word by word. Smoochie no sabía del video de Viven en un Country. Si no sabes del video, yes, lo tienes que buscar. Mm-hmm. Not right now, que ahorita lo estás escuchando y lo estás viendo. But, you know, like, ese video es icónico. Y básicamente ocupan ese audio para videos cuando un jugador no puede terminar una jugada. Mm-hmm. Una jugada que debe ser fácil de gol y no la pueden terminar. That's it. And by the way, do you know what a country is? Viven en un country?
1: Like una mansión.
0: Yeah, yeah, como yeah, un country yeah, club. Yeah, yeah, yeah, like yeah, a country yeah, club, como con lugares donde yeah, juegan golf. Yeah, yeah, yeah, como una mansión, basically. So just in case you don't know what a country is, that's what yeah, a country is. No, no un país, sino que una mansión. All right, man, eso fue Mega Sports. Hay partidos hoy también. Los partidos that everybody's looking forward to today. El de Argentina, Austria, Francia contra Irak.
1: Oh, yes.
0: Noruega va contra Senegal. Bonitas. Y el partido que creo que no mucha gente lo va a ir a ver. I want to see how many people show up to this one. Jordania contra Algeria.
1: Oh, nobody, bro. Nobody.
0: Jordania contra Algeria. I'm calling it right now. I don't think that one gets full. But, bro, if it gets full, es porque le bajaron los precios a los boletos.
1: Yes, yes.
0: You know what I mean?
1: Yes.
0: All right, man. Eso fue Mega Sports. Camina para las 9. Sigue la música. Siguen los premios. Right now. Let me actually give you a keyword right now. 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Y ya vienen los de Don Omar también en la hora de las 9 aquí por Mega.
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0: Mega 96.3, good morning, good morning. Hope you had a great weekend, man. Shout out to all the fathers. Espero que se le hayan pasado muy bien su fin de semana del Día del Padre. Vamos a entrarle a Mega Noticias y al final del segmento te voy a dar a ti la oportunidad de ganar boletos para Don Omar en el Intuit Dome de Inglewood. Primero, en las noticias, lo más hablado todo el fin de semana, desde la semana pasada, es este mentado incendio en Boyle Heights, man. Este incendio no lo pueden apagar. Primero estaban diciendo de que este humo es tóxico. Después ahora están diciendo de que no lo es.
1: Ajá.
0: I wouldn't want to inhale any smoke, period.
1: That is crazy.
0: So, te recomiendo que te pongas máscaras. Y si vives ahí por Boyle Heights, East LA, I know it's hard, but if you can, try to get away from it. Try to get away from it porque it's just not good for your health, man.
1: Lo que yo no entiendo, Eddie, es de que por qué no lo han podido pagar if it's a warehouse. Like, dice la gente que no se, los bomberos que no se han podido meter, but why? Like,
0: es
1: why?
0: Dicen que es comida helada. It's a cold storage facility de comida helada y no sé qué tiene, maybe porque está congelada, es más difícil. I guess, you know, if you think about it, ponte a pensar, ¿qué es más difícil que se queme? ¿Comida que no esté congelada o comida congelada? Maybe that, you know, it's cold, it's frozen, wow. I don't know. Pero hay comida ahí adentro y se está quemando y ha estado quemándose por días.
1: Yes.
0: Ahora declararon oficialmente estado de emergencia en el estado por esto.
1: Yeah.
0: Por esto. So, ¿cuándo lo van a pagar? Who knows?
1: Don't know.
0: Pero es lo más hablado hoy on this Mega Monday. También la otra notición del fin de semana fue el choque de un tráiler en el Freeway 210.
1: Oh, yes.
0: Que fue captado en cámara por a una persona que iba manejando detrás del tráiler. El tráiler, para darte una idea, para mi gente escuchándonos en la radio, el tráiler hizo una vuelta en U, en pleno freeway. Se fue del carril más lento al carril más rápido en U y terminó chocando con lo que divide el freeway y terminó en el otro lado del freeway. Más de 20 personas sufrieron heridas y una persona falleció.
1: Yo lo que quiero saber, Eri, es de que ¿qué le pasó al driver? Porque, you know, de repente se mira que either perdió de control o se quedó dormido, porque todo el mundo sabemos que esta gente manejan like far, so I mean, so I don't know what exactly happened.
0: ¿Se habrá quedado dormido? ¿Sufrió alguna emergencia médica? We don't know yet, pero man, por eso, man, tenemos que estar alerta cuando vamos manejando, especialmente a velocidades altas en los freeways, porque nunca sabes. Yo me acuerdo, I was on the 101 freeway connecting to the 405 y esa conexión es bien peligrosa, ¿ok? Del 101 al 405 norte, esa conexión es muy peligrosa porque la mitad del freeway se baja de velocidad y la otra mitad del freeway keeps going fast.
1: Oh, wow.
0: Y si alguien se te mete enfrente,
1: it's over.
0: That's it.
1: Wow.
0: Y eso fue exactamente lo que pasó enfrente de mí. I saw a car que se cruzó enfrente de otro and it was just a chain reaction.
1: Crazy.
0: And I had enough time to get out of the way. Y por eso tenemos que poner atención para estar listos para frenar o to get out of the way. Man. So eso fue Mega Noticias. Let's get back to the music en 5 minutos. Vamos a hablar de los días nacionales, but first, let me give you a chance para que te vayas a ver a Don Omar. 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Buena suerte, más premios en 5 aquí por Mega.

0: 6-3, buenos días, recordatorio que a esta hora de las 9 le vamos a llamar a todos los ganadores de todos los premios. We got a lot of giveaways, man. Today and all week, we got all types of giveaways, así que ponte las pilas. Por ejemplo, right now, te voy a dar la oportunidad que te vayas al circo de Ringling Brothers. Si quieres irte al circo de Ringling Brothers, mándame la palabra clave circo, keyword circo, al número 43902. 43902. Buena suerte. All right, vamos a entrarle a los días nacionales. Hoy, aparte de que es Mega Monday, estamos llenísimos de premios. Hoy es el Día Nacional de Besarte. De los besos. National Kissing Day.
1: That's crazy.
0: So with that said, Smoochie, how old were you when you had your first kiss? Y la misma pregunta va para ti escuchando. ¿Cuántos años tenías cuando recibiste tu primer beso?
1: ¿Sabes qué, Eri? La neta, yo no te voy a decir cuántos años tenía porque no me acuerdo. Estaba en el quinto grado, and I remember I was graduating. I was leaving the elementary scene, and I remember this girl used to have like a crush on me. Y vino y me, like, you know, I thought she was gonna give me a hug, right? Y me dio un beso, bro, y then she put her tongue inside my tongue.
0: Whoa.
1: And I'm just being honest, yo no sabía how to kiss, yo no sabía cómo era ese rollo. I thought a kiss was like novela, just touch your lips.
0: Uh-huh.
1: Me puso la lengua, and then I was so proud, I told my mom. The worst mistake I ever did, because my mom metió una recia, bro, diciendo tú eres muy, muy joven para hacer esas cosas, y luego le dije exactamente qué había pasado.
0: Wow. So
1: imagine, bro, oh my god, I couldn't walk for days.
0: You beat me.
1: Yeah,
0: you were
1: why?
0: In fifth grade. I was in seventh grade.
1: Oh wow.
0: Mi
1: bro.
0: Primer beso fue en séptimo grado y no sabía, bro, no sabía yo cómo hacerlo.
1: Wow.
0: La girl anduvo diciendo ahí chismes ahí en la escuela de que I didn't know how to kiss.
1: No, yo para el 7 grado ya sabía. No te creas.
0: Ya sabías todo.
1: No te creas.
0: Ya sabías todo. Ya sabías home runs y todo.
1: No, para nada, bro.
0: Primera base, segunda base, ya sabías todo, Smuchi. No te hagas.
1: No, you know what? I think que mi mamá era de esas personas que no firmaba para nada. So, like, you know what I mean? So,
0: no,
1: like,
0: ibas a field trips, no ibas a nada.
1: Bro, even when it had to do with, like, you know, people knowing about private
0: dances,
1: stuff.
0: Dances,
1: like,
0: no dances.
1: No, my mom never did that.
0: Damn, bro. All right, otros días nacionales de hoy también es el Día Nacional de los Onion Rings.
1: Oh, yes, I love those.
0: You know what's crazy? I don't like onion rings.
1: Why?
0: But I do like grilled onions.
1: Wow, on the tacos.
0: Yeah, en los tacos y en las hamburguesas.
1: Oh, nice.
0: Pero no me gusta a mí la cebolla cocinada.
1: Mm.
0: It's weird.
1: Wow.
0: There's certain vegetables que me gustan crudos, and there's certain vegetables que me gustan cocinados.
1: Crazy.
0: So, en otras cosas que se comen también, hoy es el Día Nacional de las donas de chocolate, Eclair ones.
1: Yes, I love
0: esas
1: those.
0: Son las que parecen, son así largas.
1: Yes.
0: Y parecen del tamaño de un hot dog.
1: Yes.
0: And those nice and soft on the inside.
1: Ojalá que Sandra se acuerde, porque siempre cuando es algo de donas, trae donas. Ojalá que
0: Sandra
1: se acuerde.
0: Escuchanos en camino para
1: please,
0: acá.
1: Please, para.
0: Pasa por las donas. Hoy también es el Día Nacional de los Técnicos de Aire Acondicionado. Y
1: wow,
0: con este calorón right now in the summertime, these guys are making bank right now.
1: Wow, yes.
0: HVAC technicians listening right now, you know you're making bank right now.
1: Mm.
0: Pero, hey, I'm talking to you right now. No se aprovechen de la gente, ¿ok?
1: Please.
0: Cuando hay algo que es fácil de arreglar, arréglenlo y no se pasen de ver gatitos.
1: Es la verdad, Eri, es que ellos solo saben cuando un alambre está desconectado y dice, oh, it's going to be like $500.
0: No, they said they tell you, you need a whole new unit.
1: Right.
0: Listen. And I know this, I'm telling you this, porque yo tengo un amigo que trabaja en eso y él me dice, él no es así.
1: Okay.
0: Él me dice, yo le ayudo a la gente, bro, porque, pero hay otros que se pasan. Se pasan.
1: Wow.
0: Ten cuidado.
1: Yes.
0: Te recomiendo que le llames a alguien raza.
1: Please.
0: Alguien raza,
1: please.
0: Okay? All right, and support, you know, your Latino business.
1: Yes.
0: All right, man, esos fueron los días nacionales. Let me give you a chance para ganar premios. 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Coming up a las 9:30, más música. Y viene nuestro segmento de El Spicy Talk aquí por Mega 96.3.
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0: DJ Ariwan aquí de Mega. Saludos a Gabriel de Pasadena. Él recibió 1.6 millones de dólares después de que fue una víctima en un accidente de tránsito. 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Él recibió 500 mil dólares. Cristina de Huntington Park, ella se cayó en un hotel. Ella recibió 250 mil dólares. ¿Y quién lo hizo posible? Mike Emroni. Yo sé que has escuchado el nombre Emroni, pero solo hay un Emroni que yo te recomiendo y se llama Mike Emroni, because they all want to be like Mike, man. 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

0: Mega 96.3, DJ D1, it's a Mega Monday. Coming up en 15 minutos, le vamos a llamar a todos los ganadores de todos los premios de esta mañana. Para mientras, vamos a entrarle a nuestro segmento del Spicy Talk. El tema de hoy tiene que ver con estacionamientos. Cuando te estacionas en la calle, en la vía pública, el video de hoy y el audio de hoy tiene que ver con un problema que se armó entre dos vecinos. Un hombre que le dice a su vecina que está harto que ella trate de reservar espacios en la calle con los basureros. Viene y le mueve los basureros. Les play the audio en la radio y el video en el live video stream de la música app.
1: ¿Por qué estás quitando los botes?
2: Porque aquí me voy a parquear, por eso.
1: Sí, por eso los puse, para que no se estacionen ahí. Ahí es donde se estaciona mi marido.
2: Aquí se puede estacionar cualquier persona. No, pues. Y yo no sé por qué usted pone los pinches botes. Ya tiene esa maña, pero los quité ya porque ya me enfadó.
1: Pues, y por eso los puse. Ustedes tienen un montón de carros y llenan
2: no
1: toda
2: problema.
1: La calle.
2: Si tenemos uno, dos, tres carros, los carros que tengan más, no es el problema. Pero la calle es pública, aquí se puede parquear cualquier gente. Y todos aquí en la calle ya estamos hartos de usted, porque es puro problema desde que llegó usted aquí.
1: Y yo también estoy harta de ustedes, y ya te dije que le voy a llamar a la
2: policía. Llámele a la policía.
1: Mi esposo va a arreglar esto contigo. Dijo que cuando llegara iba a arreglar esto contigo.
2: Pues si tiene tantos huevos, que me busque.
0: Pues ahí está la discusión. The argument entre dos vecinos ahí peleándose por el estacionamiento. Algo que se ve day to day here en el sur de California. El estacionamiento es duro aquí en Los Ángeles, especialmente en áreas como Boyle Heights, Koreatown, South Central. I mean, lugares donde hay muchos edificios de apartamentos especialmente. So, aquí la pregunta es si se vale reservar espacios, ya sea con botes de basura, con conos,
3: sí se vale,
0: etcétera. Yo digo que no se vale. Muchos dicen que sí se vale.
3: Es que sí se vale, Eri, porque los otros conocemos a cada latino conoce a esa persona que tiene como un dealer en su casa, y la verdad se vale porque uno llega a veces hasta cansado de trabajar y mira todos los carros del vecino y dice, dude, like, come on, give me a space.
0: No, I get that part. Vamos a ver qué dice la gente en las líneas y luego vamos a los mensajes de texto al 213-566-9696 y también vamos a leer mensajes del chat de la música app. Mega, buenos días.
4: Mi nombre es Eric, hablo de Monrovia y está cerca del comentario. Sí se nota las ciudades, por ejemplo, en Monrovia tenemos un día prácticamente para tener los botes de basura afuera si no te dan un warning. Pero lamentablemente cuando vas al valle, mi mamá vive en el valle de San Fernando y pues ves también yo soy contratista y lo que veo de que en el valle de San Fernando están haciendo bastantes ADUs en casas que ya viven cuatro, cinco, dos familias y luego hace un ADU atrás para meter otras dos familias, entonces están saturando de carros y pues no hay espacio. Entonces lo que la única gente que hace es poner a otros carros entre medio o más botes de basura o ponen lo que sea, pero sí creo que en muchas ciudades eso está afectando cuando están haciendo bastantes ADUs, que hay más familias en cada casa y pues se juntan hasta 6-7 carros en una propiedad. Es mi comentario y muchísimas gracias, muy buen show.
0: Muchas gracias por escucharnos. Está dura la situación. Yo entiendo que todo el mundo está haciendo esto. No todo el mundo, pero hay vecindarios donde mucha gente lo
3: hace,
0: esto
3: latinos,
0: de la basura.
3: Todos los latinos.
0: ¿Tú crees que son los latinos?
3: La verdad, sí. No, la verdad, sí. Depende de qué área vivas.
0: Pero también hay gringos que son entitled, que piensan
3: sí, también africanos hay. Muchos. Sí, pero like, I feel que somos más los latinos de que compramos tantos carros que, you know, a veces like we take over the espacios. Así tenemos llamadas también como el que lo llamó temprano, que dice, what about los

0: Hay un vato en mi cuadra que cada martes cuando pasa la barredora, se en la mañana él y su hermano se bajan a, salen a empujar el carro que tienen ahí. Ese carro no funciona, lo empujan y lo mueven cada vez, o sea, ya no es ni carro que funciona.
1: All right. Mira, nos llegó un texto ahorita from 510. Es un audio clip. Maybe we could play it on the fly, on the go, porque el guy quiere que pongamos su opinión al aire.
2: ¿Dónde está?
1: Es un colombiano. Es el Erico 510. Es the last one.
2: Ya me te play.
1: Ya, let's just play. A ver qué dice el muchacho colombiano. A ver qué dice.
3: Hola, buenos días, la mega. Bueno, yo sí estoy de acuerdo con el loco este que quiere colocar su carro ahí, ya que la calle es libre. De verdad, absolutamente nadie tiene que adueñarse de los espacios que son libres, colocando conos ni botes de basura cuando no es el día de la basura. Entonces le doy la razón por esta vez al parcero ahí que quiere parquear su carro y la doña pues no lo deja.
1: Hey, el hombre le está moviendo el basurero porque ella quiere guardar y reservar el espacio. Yeah,
2: para su esposo que viene de trabajar.
1: No se vale. Para mí no se vale. Eddie. Para mí no se vale, pero I get the situation.
2: Imagínate, that's your wife paving the space for you, bro. Sales en la noche.
1: A mí me pasaba cuando vivía en Koreatown.
2: Really?
1: Yeah. Y andaba a tener. I had to park on red, move cars, me parcaba en driveway. Like, I would find a way.
2: Wow.
1: Pero no andaba reservando espacios, bro. I mean, I used to live in an apartment, so I didn't even have the trash cans to put him outside.
2: You don't have the luxury.
1: I didn't even have the trash cans to try to save a space.
2: Crazy.
1: Pero hay gente que ocupa conos, piedras,
2: yes.
1: De todo.
2: Sillas.
1: Yeah. Para cerrar el tema, lo que más sí me choca, bro, es gente que no se estaciona bien a propósito.
2: Oh, wow.
1: Donde en vez de estacionarse en la orilla del driveway de la entrada, se hacen un poquito para atrás para tomar dos espacios que después puedan poner dos carros en vez de darle la oportunidad a otra persona.
2: Pero eso es lo mismo. Es lo mismo como usando lo mismo.
1: That's the same as putting trash cans. Mm-hmm. Same thing, but eso es like a gray, you know, no estás usando trash can, pero estás usando el carro para estacionar otro carro.
2: Wow.
1: All right, man, espero que te haya gustado el tema de hoy en el Spicy Talk. Gracias a todos los que participaron. Let's get back to the music. Y después de esta canción, le vamos a llamar a todos los ganadores de todos los premios de hoy, de Don Omar, de Knotts, de Smart and Final y de Ringling Brothers, aquí por Mega 96.3.

0: Mega 96.3, LA's number one party station. Hay que regalar boletos, boletos. Tenemos muchos boletos que regalar. Y luego también después Sandra Peña va a contarnos qué tiene ella para regalar. Primero, hay que llamarle al ganador de los boletos de Don Omar. Let's do it, Smuchi. Mega, buenos días. ¿Con quién hablo?
1: Buenos días, con Brenda.
0: ¿De dónde nos escuchas, Brenda?
1: De Montebello.
0: Brenda de Montebello, te me acabas de ganar boletos para Don Omar. ¡Felicidades!
1: Oh my God, gracias.
0: ¿Eres big fan de Don Omar?
1: Sí.
0: Ah, ¿cómo nos escuchas? ¿Nos escuchas en la radio o nos ves en el live video stream de la música app?
1: En el radio.
0: Ok, muchas todos gracias. Se te agradece, ok. Tengas buen día.
1: Ok, buen día, gracias.
0: Nah, gracias a ti, Brenda de Montebello. Mm. Ahora hay que platicar aquí. En la línea tenemos, ¿a quién tenemos en la línea para Nats? Mega.
2: Yancy.
0: ¿De dónde nos escuchas, Yancy?
2: De Los Ángeles, aquí resida.
0: Yancy, ¿adivina qué?
2: ¿Qué?
0: Te me acabas de ganar los boletos para Nats. 4 boletos son tuyos, felicidades.
2: ¿En serio?
0: Sí.
2: Oh my God, primera vez que gano algo. Mega 96.3.
0: Para que veas que cuando te toca, te toca. Ahora una tarjeta de $100 para Smart and Final, para prepararte para los partidos. Let's call somebody.
3: Hello.
0: Hello, hello, buenos días. Te habla DJ Eddie de Mega 96.3. How are you?
3: I'm good, ¿y yourself?
0: I'm good. We're here to make it better.
3: Why, what happened?
0: ¿Cómo te llamas y dónde nos escuchas?
3: Me llamo Blanca de Boyle Heights.
0: Blanca de Boyle Heights, allá con el problema del incendio, right?
3: Oh, yes, it's super bad over here.
0: Blanca, we're gonna make it better right now. Why? Porque te acabas de ganar una tarjeta de regalo de $100 para Smart and Final. What do you think about that?
3: Yeah! Thank you so much.
0: Para que te prepares para los partidos, para que te vas a comprar chelas, carne asada, lo que tú quieras en Smart and Final.
3: Sí, para el juego de México. Yes, Mega 96.3.
0: All right, man. Saludos a ti, Boyle Heights. Uh-huh. Está tan fuerte ese incendio allá en Boyle Heights de que hasta su teléfono se escuchó medio raro.
4: Ahí. Yes, bro. Yes. Se estaba quemando, creo que la línea donde estaba hablando los.
0: Hey, man, shout out to everybody in Boyle Heights. I know they're going through that fire right now,
5: everybody,
0: man.
5: Everybody, because we're getting like particles and everything allá en Hacienda Heights. Y luego allá por Whittier Narrows se estaba quemando también. So this morning when Smoochie left, because Smoochie, we're roommates.
4: Wow, hey, wow.
5: I had to clear that up. Para los que no sepan. But I called him, I'm like, bro. You know?
0: Wow. She wants to make like, sure that kid. She doesn't give any ideas.
5: It's clear. I was like, bro, is something on fire? And he's like, I know, I smell it too. It was really bad.
0: No, yeah, man. Shout out to everybody because the smoke is going east. Yo me salvé de eso. Porque the smoke is going east, not west towards me. So I'm good.
4: Oye, y también saludos al ganador de los boletos de Ringling Brothers, a Nelson, que los escucha de la área donde está quemando también San Gabriel, allá donde está todo el smoke, ¿no?
0: Mucho San Gabriel Valley. Shout out to everybody over there in the San Gabriel Valley. So ya regalamos, man, un montón de premios. Todos esos premios de Don Omar, Nuts, tarjetas de regalo de Smart and Final y los boletos de Ringling Brothers. Los vamos a estar regalando toda la semana. Hay oportunidades de ganar prácticamente cada 10 minutos. Sandra, I know you got tickets too,
5: yes,
0: right?
5: Boletos para Don Omar, Knott's Berry, Knott's Soak City y también para Ringling Brothers Circus.
4: No, son para Knott's Soak City. Son para regular Knott's.
0: Regular Knott's.
5: Regular Knott's?
4: Celebrating summer Knott's.
5: Entonces, mójense con la manguera en tu casa y luego te vas a Knott's.
0: Ya se mojaron la semana pasada.
5: Yes. It says summer at Knott's.
4: Yes.
0: Yeah, but not Soak City.
4: Tú dijiste Soak City.
0: Yeah.
4: It's not.
5: Okay.
0: Smuchi loves to correct you.
4: We're hoping que hoy como era la día de las donas, de las esas grandes de chocolate, we're
0: Eclair donuts.
4: Sandra's gonna bring us donuts. Nada, Sandra.
0: Sandra trae donas cuando no es día de las donas.
4: Exacto. Trae pasteles cuando no es día de pasteles.
5: Wow. Está bien, ya entendí. ¿Prefieres que te traiga donas a que llegue temprano con ustedes?
0: We're gonna give you a plug right now. Sandra, if you didn't know, Sandra
4: hace pasteles.
0: Bakes cakes.
4: Yeah.
0: Y los vende. So if you want one, just DM her.
4: Yes, please.
5: Okay, and plus, I will only get donuts from one place, which is right here by the station, and they're closed on Mondays. So.
0: Right, there you go. Sandra with the donuts. Thank you. I know you always bring us stuff, man. Sandra's up next. Gracias por escucharnos toda la mañana. No se te olvide mañana, martes, Taco Tuesday. Todos los premios que ya mencionamos de parte de Smuchi, DJ 81. Thank you for tuning in. Sandra Peña's up next. Se queda aquí el resto del día.
5: Hasta las 3.
0: Just go along with me, Sandra. It's a rate.
4: She lives here.
0: It's a strategy, Sandra. Just go along with me. Damn. It's a strategy. That's it. Bye. Mega.
5: Bye.
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1: Oli, soy Sandra Peña, and have I talked to you about my camping trip? Because we didn't go. It just didn't work out, pero era el plan. 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
2: Salud, mi reina. Silvestre, mi hermano. Sírvete otro.
3: ¿Cómo es?

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0: 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Pelé, el jugador más joven en ganar título mundial a sus 17 años con Brasil y sigue como el único jugador en ganar 3 títulos mundiales en el 58, el 62 y en 1970. También lo encuentras en el Guinness World Records y es que Pelé convertía el deporte en arte y por eso y mucho más fue nombrado jugador del siglo en el año 2000. Nacido Edson Arantes en Brasil y conocido mundialmente como Pelé. 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
1: DJ Ariwan, pregunta, ¿has sido tú una víctima de una mordida de un perro? 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

home game for the Angels a las 6:38 today. Suerte que Dodgers did take a nail for that series. Maybe porque ni los cholos traen Dodger gear right now por el mundial. Maybe they're just not feeling that support. Hopefully que les vaya mejor en Cincinnati. Se enfrentan contra los Twins game one today a las 4:40 de la tarde. Está celebrando already Argentina que está en halftime el partido ganando Argentina 1-0 contra Austria. Just wondering if Nodal is wearing that Argentina jersey since his wife is, 25% Argentinian, según ella dijo. Yeah, right. Love you, Casu. Mbappe a las 2 de la tarde, que Francia se enfrenta contra Irak, Norway, Senegal a las 5 de la tarde y a las 8 es Jordan contra Algeria. 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
10: DJ Ariwan aquí de Mega. Saludos a Gabriel de Pasadena. Él recibió 1.6 millones de dólares después de que fue una víctima en un accidente de tránsito. José de Glendale, a él lo mordió un perro. Él recibió 500 mil dólares. Cristina de Huntington Park, ella se cayó en un hotel. Ella recibió 250 mil dólares. ¿Y quién lo hizo posible? Mike Emroni. Yo sé que has escuchado el nombre Emroni, pero solo hay un Emroni que yo te recomiendo y se llama Mike Emroni. Because they all want to be like Mike, man. Él fue el que le consiguió estas compensaciones monetarias a mi radio escuchas. And you could be next. You could be the next one to get compensated for injuries. 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

Dicen los Walter Mercados del mundo que cuando se trata del amor, este 22 de junio del 2026, pudiera pasarte como le pasó a Messi con el penal due to the goalpost. Que la interferencia de otros pudiera retar tu relación today. It's Mega 96.3 con el consejo seco. 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I mean, yes, I know I need to save it, but the only thing that makes me feel good is spending.

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2: Lunes 22 de junio, comenzando una semanita nueva de junio. Shout out to all those June babies, summer 26. Estamos en vivo a través de la mega en Nueva York, la mega en Puerto Rico, la mega en LA, el nuevo sol en Miami, Orlando, Tampa, en the Florida Keys.

la música app, recuperándonos del fin de semana de papá. How was Father's Day weekend? Cuéntamelo todo. Hasta lo de anoche. Salex Sensation con la mega mezcla.

gente que no fueron a trabajar hoy, se fueron para la playa. Gotta use those sick days, baby. Use them up. Summertime. I know you're hearing me. Yo sé que está ahí en sintonía. Los que están workeando conmigo, camellando duro también.

0: tenemos una bodeguita. Y si no lo tengo, te lo mando a buscar con la wifi. All right, ya regreso. Mete mano, Sandra Peña en Los Ángeles. Love you, baby.
1: Love you too, Alex Sensation. 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

Angels home game for the Angels a las 6:38 today. Suerte que Dodgers did take an L for that series. Maybe porque ni los cholos traen Dodger gear right now por el mundial. Maybe they're just not feeling that support. Hopefully que les vaya mejor en Cincinnati. Se enfrentan contra los Twins game one today a las 4:40 de la tarde. Está celebrando Argentina their 2-0 W contra Austria. Mbappe a las 2 de la tarde, que Francia se enfrenta contra Irak. 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
2: Vamos a ver.

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